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21: 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Et là, il a battu avec nous, il a dit, il a dit, il a dit, il a dit, il a dit, il a dit, il a dit, focus a dit, il a dit, il a dit, il a dit, pourquoi pas un jour, il a dit, Europe et tous, ils ont des fonds pour leur cadre de vie, bien sûr. Comme tout à Wangou, on a un petit joueur, moi, d'ici demain en Europe, il joue dans ta côté équipe, objectif, lui, équipe nationale, a aimé, objectif. Soit mis le fixing et mis fier de représenter contre lui, si tu n'as pas dit quoi, mais ça, il fait ça à niveau Timmy, il avance dans le cordon.
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